Y eso que aún es miércoles, ya todos están esperando el fin de semana, pero con frío nosotros que te calentamos con esta canción que seguramente te encanta, Ryan Castro, Capo y Gangsta, La Villa. Y con esta canción tenemos que decirte que ya estamos listos para presentarte el dúo perfecto de la noche. ¿Qué quiere decir? Que tú vas a comunicarte a través de nuestro número de WhatsApp 76085000 y vas a escoger una de estas dos opciones. Cada opción tiene dos canciones. Vamos con la opción número uno. ¡Wow! Rock This Party de Bob Sinclair. Esta canción está en la opción número uno. Buena, ¿verdad? Como para que viajes en el tiempo, especialmente a los años 2000. Ahora vamos con la canción número 2. Buena canción. Lady de Mojo. No puede faltar en la opción número 1. Bien, ahora vamos una década atrás, o dos décadas atrás, porque ahí está, en la opción número 2, se encuentra Never Gonna Give You Up, de Rick Astley. Escuchen esta canción, buenísima, ¿verdad?

Buenísima. Y también está en la opción número 2. Wow, otra canción de la década de los 80, Funky Town, Lip Sync. Así que a comunicarse con nuestro número de WhatsApp 76085000 para que escojan el dúo perfecto de la noche. ¿Será la opción número 1 o la opción número 2? Escuchen, este es nuestro número, 76085000. Nos cuentan algo, de repente quieren mandar saludos, lo que ustedes quieran, y escogen su dúo perfecto de la noche. Opción número 1 u opción número 2. A votar se dijo. Mientras tanto, seguimos disfrutando de más canciones. Es el turno de Bad Bunny y Chuby, que llegaron con esta canción que siempre nos pone a bailar. Vueltita, y la disfrutas aquí en Bonus Track.

esta canción, bueno, la tienes aquí en Radio Disney. Vamos avanzando, vamos pasándola muy, pero muy bien. A continuación tenemos un excelente recuerdo, pero vamos a escuchar a los Rolling Stones, que es una banda de rock más influyente de la historia, formada el año 1962. Y nos traen esta fabulosa canción, Santo de mí. Los Rolling Stones están aquí en Radio Disney. Así que todo el mundo disfrute de esta fabulosa canción que te acompaña mientras estás haciendo algunas cosas por ahí. ¿Ok? Vamos.

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3: La estamos pasando muy bien. 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

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Bruno Mars está aquí en Radio Disney. Alguien por ahí nos preguntaba si nosotros tenemos aplicación. Claro que sí. ¿Saben dónde la van a encontrar? En Play Store y también en App Store, para los dos formatos, para el formato iOS y también para el formato Android. Ahí además puedes enlazarte con nuestras redes sociales y también con nuestro número de WhatsApp. A veces te vas de viaje y quieres mostrarnos cómo la estás pasando. Bueno, tienes ahí el enlace. Y recuerda que también vas a poder programar una alarma para que puedas despertarte temprano. Si es que, bueno, tal vez tienes una cita, también lo haces ahí en nuestra aplicación, la aplicación de Radio Disney. Ya te lo dijimos, sigamos disfrutando de mucho más. Mau y Ricky llegaron con las flores.

0: Holy Gang, BTS están aquí en Radio Disney. Ya estamos listos y preparados para saber si vamos a escuchar la opción número uno o la opción número dos del dúo perfecto de la noche. Antes que nada, muchas gracias a todos quienes se comunicaron. Vamos, ¿están listos? Ahí va. Hola, hola. ¿Cómo están? Dale, adelante.
1: Buenas noches, Radio Disney. Voto por la opción dos y estamos haciendo tarea con mi hermana acá.
2: ¿Qué tal, Radio Disney? Ariel de la ciudad de Santa Cruz y yo me voy por la opción number one. The option number one. Saludos, Radio Disney.
3: Aló, buenas noches, Radio Disney. Felicitarlos por tan espectacular canción que ustedes colocan. Y bueno, voy a votar por la opción 2. Quiero saludar a mi esposa, Yasmín Arana. Estaba muy felices porque hoy día mediodía desapareció mi perro, se perdió y fuimos a buscarlo y no lo hemos encontrado hasta que llegamos a la casa y el perrito ya estaba, gracias a Dios. Un gran saludo, Radio Disney.
0: Gracias a ustedes también por comunicarse. Esa gran noticia nos alegró. Bueno, ahí ya están juntos con su mascota, la familia completa. Y gracias a todos quienes se comunicaron para escoger su dúo perfecto de la noche. El día de hoy, la opción número 2 es la que vamos a escuchar.
4: Dúo perfecto.

por las personas que se comunicaron con nosotros a través de nuestro número de WhatsApp. Estén atentos porque en cualquier momento lanzamos la convocatoria para que puedan escoger su dúo perfecto de la noche. Sigamos con más, es el turno de Maroon 5.

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Esta canción transmite emociones profundas de amor, nostalgia y entrega. Su mensaje refleja la intensidad de los sentimientos que permanecen a pesar del tiempo y las dificultades. Y la escuchaste aquí en Radio DC. 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Y ustedes quieren saber cómo quedó el top 5, escuchen, en el puesto número 5 tenemos a Shakira con Burna Boy, con Dai Dai. El puesto número 4, Juanes con Tan Light del Sol, por unas llantas de trueno. En el puesto número 3, el puesto número 2, Mayra Cruz con Te Pido Por Favor. Drop Deep de Olivia Rodrigo es el puesto número 1. Así que apoyen a su canción favorita, pueden hacerlo a través de nuestro número de WhatsApp 7608-5000. Y no se olviden, todos los sábados a las 2 de la tarde tenemos una nueva edición del ranking de Radio Disney Bolivia.

0: Y hemos comenzado una nueva hora, la última de Bonus Track, por cierto, con los chicos de Morat, Tu Cárcel. Y con esta canción tenemos que decirles esto. 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Mientras lo haces, nosotros seguimos disfrutando de más canciones. Silvestre Dangond está listo aquí en Bonus Track.
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Sabemos que estabas esperando esta canción y la tienes aquí en Radio Disney. Buena combinación, Juanes por un lado y Bomba Estéreo por el otro, te traían Muérdeme. Y vamos a seguir avanzando y la próxima canción te va a encantar. Escuchen, lanzada en 1996, Mis Ojos Lloran Por Ti de Big Boi es una de las canciones más recordadas del rap romántico en español. Su letra expresa el dolor de una despedida y la tristeza de un amor que dejó una huella imborrable. Con una mezcla de sensibilidad y nostalgia, la canción transmite el sentimiento de extrañar profundamente a alguien, convirtiéndose en un himno para quienes han vivido una pérdida amorosa. Su mensaje sigue emocionando a generaciones por la sinceridad y la intensidad de sus emociones. Big Boi, Mis Ojos Lloran Por Ti, está aquí en Radio Disney.

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corazón. Danny Ocean está presente aquí en Radio Disney. Muchos seguramente recuerdan las presentaciones que dio en nuestro país. Nos hizo cantar y también bailar. Y ahora las escuchaste aquí en Bonus Track. Bueno, también es momento de hablarte de algo que te va a encantar. Por ejemplo, quienes nos han escrito a nuestro número de WhatsApp 76085000, como por ejemplo Brenda, que nos comenta que ya está en casa, dice que se está abrigando porque está haciendo mucho frío en la ciudad de Santa Cruz. También saludamos a Mónica, que se encuentra en Cochabamba, también de frío. Dice que están ahí reunidos en familia, disfrutando de una merienda con ellos, pasándola increíble, conversando qué es lo que hicieron el día de hoy. Saludamos también a Ramiro, que se encuentra en la ciudad de Oruro. Él nos escucha a través de la aplicación. Muchas gracias por hacerlo y te enviamos un saludo a la distancia. Recuerden, este es nuestro número, 76085000, para que tú nos compartas lo que quieras. Y nosotros te compartimos buena música. Y si hace frío, te calentamos los oídos con la música de Maluma, Junio.

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0: Es como cuando alguien dice, quiero recargarme de buenas energías y de repente en Radio Disney sale la canción de Harry Styles, American Girls, y la disfrutaste aquí en Bonus Track. Ahora tenemos que decirte algo. ¿Quieres darle un detalle a esa persona que tanto quieres? O tal vez alguien que está de cumpleaños o tienes un aniversario. ¿Qué te parece si le programas un despertador? Es muy fácil de hacerlo. Te comunicas con nuestro número de WhatsApp 76085000 con un mensaje de audio. Dejas todo esto, tu nombre, el nombre de la persona que deseas despertar, su número de teléfono para que nosotros nos comuniquemos, le dedicas una canción, le dejas un mensaje, le dices lo que sientes y la hora a la cual nosotros vamos a decirle ¡buenos días! Así de fácil se programa un despertador. Ahora sigamos disfrutando de más canciones.
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Las guapas, y pocas veces hablamos de la duración de las canciones. La próxima canción tiene una duración de 3 minutos y 44 segundos. La canción habla de vivir la vida con valentía, tomar decisiones propias y aprovechar cada momento. El estribillo se convierte en un himno de superación personal y libertad. Escuchen, esta canción los va a llevar a los años 2000. Ahí está el fantástico Bon Jovi con It's My Life, es mi vida.

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Shakira y Belé están aquí en Radio Disney. Y con esta canción es momento de decirte muchas gracias por habernos acompañado. Soy Javier. Enseguida se viene Sebastián con Solo Baladas para que sigas disfrutando de todas esas canciones que tanto te encantan. Pero mientras tanto, Carlos Seo Rivera y Carlos Vives juntos te traen Te Soñé. Linda noche para todos.

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Junto a Anita iniciamos una nueva hora en todo el país. 17 de junio, escuchábamos Larisa. Buenas noches, soy Sebastián y qué gusto darte la bienvenida. Presentarte el programa del día de hoy. Solo baladas con grandes canciones. Tenemos a Maná, a Luis Fonsi, David Bisbal, Vanessa Martin, George Michael y muchos más. Vamos a leer tus mensajes. Tenemos novedades que sabemos que te van a encantar, así que no te despegues, porque mientras escucharemos a Gloria Estefan. Esto es Cualquier Cosa por Ti.

manera de abrazar las emociones más profundas en el silencio de esta noche. Aquí en Solo Baladas, venimos de dejarnos conmover por la delicadeza acústica y el cruce generacional perfecto que nos regalaron Camilo junto a Alejandro Sanz en Nada, una canción que nos deja con los sentimientos a flor de piel. Pero la sintonía sigue recorriendo páginas doradas de nuestro idioma. Y ahora nos vamos a refugiar en un clásico absoluto del rock pop latino. Cruzamos fronteras para recibir la fuerza y la pasión de la banda mexicana más grande de todos los tiempos. Te hablamos de Maná, que nos entregamos por completo a una de las composiciones más desgarradoras de su carrera, Vivir sin aire, lanzada a principios de los 90. Esta joya destaca por su letra poética sobre la dependencia y el dolor de una ausencia, sostenida por un solo de armónica inolvidable y la voz herida de Fer, que eriza la piel. Un himno eterno, ideal para cerrar los ojos y cantar con el corazón a esta hora. Apaga las luces, ponte cómodo y déjate llevar por la nostalgia de Maná. Disfruta Vivir sin aire.

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Vanessa Martín, sin saber por qué. Y a veces hacemos cosas sin saber el por qué, solo porque nos nace. Y esperamos a que a ti te nazca enviarnos un mensaje de texto, un mensaje de voz a nuestra línea de WhatsApp 76085000. Queremos saber qué estás haciendo en estos momentos. Tal vez estás trabajando todavía o estás volviendo a casa. O quizás te juntaste con tus amigos en esta noche y estás escuchándonos en el taxi. Aprovecho para mandar saludo a tu taxista de confianza, claro. Y a tu mincrero, y a tu conductor de trufi, tu conductor de minibús, aquel que nos acompaña todas las noches, claro que sí. Y mientras tú envías mensaje a nuestra línea de WhatsApp 76085000 o la otra línea 721-66622, aquí está George Michael, figura paterna.

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Y nosotros que vemos en ti, vemos que nos han llegado tus mensajes. Sí, esos mensajes a nuestra línea de WhatsApp. Hola Radio Disney, soy Carolina Rivera. Hoy terminé una jornada larga en la oficina y ahora estoy descansando con un café y escuchando solo baladas. Estas canciones siempre me ayudan a cerrar el día con calma, claro que sí, obvio. Buenas noches, soy Don Ernesto Vargas. Buenas noches, Don Ernesto, conductor de micro, ya haciendo mi última vuelta de la noche y quería saludar a todos los colegas que siguen trabajando. Métanle duro, claro que sí, Don Ernesto. Mandamos un saludo a todos los conductores de micro que en estos momentos siguen trabajando. Hola, soy Daniela Monasterio. Hola, Daniela. Quiero mandarle un abrazo a mi amiga Paola, porque esta semana no fue fácil para ella. Amiga, todo va a salir bien. Qué bonito cuando tus amigos y amigas te acompañan, incluso en esos momentos. Y por eso, nos encanta darles regalos a ustedes, porque se lo merecen. Aquí está Cristian Castro. Yo quería.

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La T y la M con más amor, por favor. Y es lo que más necesitamos, incluso cuando queremos despertar. ¿Qué necesitamos? Más amor, por favor. ¿Y cómo podemos demostrar eso? Programando un despertador para la persona que queremos. ¿Y cómo se hace, Sebastián? ¿Cómo se programa un despertador? Es muy fácil, jovencito. Nosotros te decimos, tienes que enviar un mensaje de voz a nuestra línea de WhatsApp 76085000 con los siguientes datos: tu nombre, el nombre de la persona que deseas despertar, junto a su número de teléfono. Dedícale una canción y un mensaje. Y por último, en el audio, tienes que decirnos a qué hora quieres que le despertemos. El despertador de Radio Disney es de lunes a viernes, de 6 de la mañana a 10 de la mañana. ¿Escuchaste? Es súper fácil programar un despertador. Por ahí, su canción favorita quizás sea una de Víctor y Leo, una de Sin Bandera, o quizás una de Donato y Estefano, y sea la siguiente, con su blanca palidez.

Seguramente esta canción la coreaste, la cantaste y la gritaste cuando viste y estuviste en el concierto de Sin Bandera. Entra en mi vida sonando aquí en tu radio. Y nosotros queremos entrar a WhatsApp y leer tus mensajes. ¿Y sabes qué? Lo vamos a hacer. Hola Radio Disney, soy Víctor Mamani, taxista en La Paz, ya esperando mi última carrera antes de volver a casa. Gracias por acompañarnos cada noche con buena música. No, gracias a ustedes por acompañarnos, por escuchar la buena música y por siempre dar lo mejor de ustedes. Un saludo a todos los taxistas en esta noche. Esperemos que estén muy bien. Buenas noches, soy María Fernanda Choque. Hoy encontré una carta que me escribió mi mamá cuando era adolescente y terminé llorando de emoción. ¡Uy, qué bonito! Si nos puedes enviar una foto de la carta para poder ponerlo en nuestras historias como un bonito recuerdo y que quede también para todos y que vean lo hermoso que es el cariño de mamá. Hola, soy Sebastián Flores. Mi consejo para quienes están pasando por una ruptura es que no se desesperen. Hay heridas que solo el tiempo sabe curar. Que es cierto, es muy cierta esa frase, Sebastián. Coméntanos, ¿por qué esa frase la lanzas? ¿Por qué ese consejo? ¿Alguien alguna vez te lo dijo? Porque si es así, es un consejo muy cierto. Y si no, eres una persona bastante sabia. Y por eso te regalamos la siguiente canción. Esperemos que te guste. Franco de Vita, ¿tú de qué vas?

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Abrazamos las emociones más profundas en el silencio de esta noche. Venimos de dejarnos conmover por esa atmósfera tan gótica, el piano desgarrador y la voz celestial de Amy Lee en My Immortal de Evanescence. Una pieza que nos deja con los sentimientos a flor de piel a esta hora de la noche. Pero la sintonía en Radio Disney sigue recorriendo páginas de la música internacional. Y ahora nos vamos a refugiar en un clásico ochentero absoluto que destila pura nostalgia. Viajamos al año 1984 para recibir la voz conmovedora y el talento inolvidable del escocés Jim Diamond. Nos entregamos por completo a su obra Cumbre, I Should Have Known Better, o mejor en español, Debí Haberlo Sabido. Lo maravilloso de esta balada es cómo el sonido de los sintetizadores de la época y un saxofón impecable se combinan con una interpretación vocal llena de arrepentimiento y melancolía por un amor perdido. Un himno eterno, elegante y cargado de sentimiento, ideal para dejarse llevar en la intimidad de la noche. Escuchemos a Jim Diamond. Esto es I Should Have Known Better.

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Lenny Kravitz, No Puedo Sacarte de Mi Mente. Y es que hay canciones que no podemos sacar de nuestra mente. Y sobre todo cuando son grandes clásicos como este. Sí, Sebastián, y qué gusto haberte acompañado en esta noche. No te preocupes, no nos vamos. Hay más música para ti. Por ejemplo, el siguiente artista que está con muchas ganas de cantarte. No es uno, son varios. Cranberries, Linger.

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0: junto a Lani, Looney Tunes, Predicador, The Secret Code,
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Muchas gracias.

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seas May, es la canción de Bruno Mars. ¿Qué tal esta canción? Así aperturar el despertador de Radio Disney. ¡Sí, comenzamos! Abrimos los micrófonos y no paramos. Todo el día estamos en vivo para ti. Hay despertadores especiales que van a llegar a alegrar tu corazón y vas a llegar sonriendo a tus primeras actividades. Así que si no dejaste programado tu despertador, aún lo puedes hacer. Artistas como Yami, Kenia Oz, Abraham Mateo y muchos estarán cantando esta mañana de jueves. Hoy 18 de junio, así avanzamos los días, pasan rápido, ¿verdad? Yo soy Vera y junto a todo el equipo estamos más que listos para acompañarte, para despertarte, para motivarte y hacer de que este día sea especial, ¿verdad? Bueno, sabes que hoy es el sorteo, hoy sabemos quiénes se van a la función especial para ver a Toy Story 5. Además, te estaremos informando de las temperaturas, eso y más en tu radio.

0: la canción de Karol G aquí en Radio Disney. Son las 6 de la mañana con 13 minutos y te decimos cómo dejas programado un despertador. Dejas el nombre de la persona a quien quieres que nosotros llamemos, despertemos, su número de teléfono, indicas la hora, el mensaje y la canción que le vas a dedicar. Motivos sobran para un despertador. Sabemos que en invierno se pegan más las colchas, ¿verdad? Ahí ese abrigo calentito. Pero si alguien te llama, por supuesto que vamos a despertar y nosotros te vamos a llamar para darte los buenos días, para desearte lo mejor y verás que el despertar va a ser diferente. Deja programado un despertador o un autodespertador, ¿por qué no? Para que nosotros te llamemos y de repente ahí en medio dormido apagas la alarma. No nos vas a apagar el teléfono a nosotros porque vas a responder y nosotros con mucho gusto te vamos a desear los buenos días. Deja programado un despertador para una persona especial en tu vida y dedícale una canción que definitivamente va a hacer que él o ella se levante ese instante de la cama a bailar o a disfrutar su canción favorita. 7608-5000 es nuestro número para que pidas tu despertador y sorprendas a alguien muy especial. Directamente desde Brasil, ellos iniciaron en la música en el año 1982 y nos han regalado canciones como esta, Os para Lamas.
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0: Cárcel es la canción de Morat y la escuchas aquí en tu radio cuando son las 6 de la mañana con 25 minutos.
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0: Esa aventura que solamente Woody y toda su manada nos saben dar, ¿verdad? Gracias, Woody, está en la cabina de Radio Disney porque ellos ya llegaron a los cines. 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

0: Sammy junto a Alejandro Sanz. Cuéntame una canción balada y cuéntanos tú si ya despertaste. Cuéntanos si estás todavía en cama, calientito. Las temperaturas están descendiendo, se siente el frío en diferentes zonas de Bolivia. Así que es el momento perfecto cuando decides, ¿será que ya salgo de la cama? Y a veces no, ¿verdad? Bueno, dinos, ¿cómo amanece tu ciudad? ¿Cómo estás? ¿Cómo te sientes? ¿Amas el frío? Hay un team frío, ¿verdad? Que ama el frío. ¿Eres de esos de repente o eres de los que no? Dices, no, mucho frío no. Cuéntanos, nuestro número de WhatsApp está disponible para que nos escribas, para que compartas tus audios, para que conversemos así despiertas y vas a ver que vas a llegar feliz ahí a tu trabajo, a la universidad, a las clases. Nuestro número está disponible 7608-5000 para que nos escribas. Y si hay una canción que te despierta, que te motiva, que te sacude, pídela, que nosotros queremos complacerte. Nuestro número, si no lo apuntaste, aquí va.
1: ¿Todavía no mandas tu mensaje de texto o de voz? 7608.

0: 8-5000.
1: Ya lo apuntaste, ya nos guardaste. Perfecto, así ves nuestros estados. Max Carra junto a Mau y Ricky están aquí con La Boca.
2: Con este tema te voy a hacer viajar en el tiempo.

0: Una puntería.
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0: 6 de la mañana, 49 minutos. Younger You, es la canción de Miley Cyrus. Revisando, tiene más de 200 millones de seguidores esta gran artista. Bastante, ¿verdad? Bueno, desde muy pequeña ella brillando y no es para menos tener esta cantidad. Lisandro, ¿cómo estás? Gracias por escribirnos. Will también nos está escuchando. Lut, así con D. Lut, gracias por estar conectada junto a Radio Disney. Saludos especiales para ti. Ya está despierta escuchando la programación de Radio Disney. Isabela, que nos está escuchando en la ciudad de Santa Cruz, levantándose, tiene zumba, dice, con las primas, así que no llegues tarde, llega a tiempo. Gracias por escribirnos y por reportarte. ¿Tú también nos quieres escribir?
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0: Andrés nos está escuchando en la ciudad de Santa Cruz, dice de que está trabajando en un bus escolar y hace bastante frío. Abríguense mucho, Radio Disney, dice, tú también, cuidado, siempre mirando y concentrando enfrente, ahí concentrándose al volante. Gracias por escribirnos a todos, 7608-5000. ¿Quieres reportarte, pedir tu canción favorita? Vamos, hazlo. Y también de paso nos compartes una foto. Todos están abrigando, ¿verdad? ¿Cómo está ese outfit de invierno? Ve reportándote. Enseguida te volvemos a leer. Momento de Abraham Mateo junto a Lucra. Esto es Su Último Baile.

0: Así aperturamos una nueva hora, Dardos, Romeo Santos junto a Prince Royce aquí en Radio Disney. Leemos algunos mensajes que nos llegan. Marlene Cosío, buen día, saludos para mi suegra Angie, para mi amor Adrián, soy afortunada de tenerlos en mi vida. Gracias por todo, ahora mismo están de ida al trabajo sintonizando Radio Disney, dice que tengan un excelente día. Marlene, un excelente día para ti, gracias por elegir Radio Disney y hacer llegar este cariño tan especial a dos personas importantes en tu vida. Luz nos está escuchando y también si tú nos quieres escribir mensajes como estos, enviarnos fotos también de ese outfit de invierno, que no importa cómo, no importa cómo lo combines, irte bien abrigadito es lo importante para no estar resfriándonos, ¿ok? 76085000 y por ahí también puedes pedir tu despertador. ¿Quieres que nosotros le llamemos a alguien para darle los buenos días, para decirle que escuche Radio Disney y pueda escuchar tu mensaje y además le pongamos su canción favorita? Haz este momento posible, comunícate, programa tu despertador a este número 76085000 o este que también está disponible
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0: Puedes programar despertadores para hoy, claro, hay tiempo. Ahora Airbag, esto es La Partida de la Gitana. Y si

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0: para regresar es el tema de Sebastián Yatra, Belinda y obviamente gente de zona. ¿Viste cómo estaba apoyando a la selección Sebastián Yatra? Todos apoyando a la selección de su país. Así que Sebastián Yatra estuvo feliz apoyando desde el principio hasta el final. Se siente orgulloso. Y hablando de la Copa Mundial, en Radio Disney te damos el resumen de goles de los partidos de este miércoles. Iniciamos con Portugal, que empató 1-1, y ya sabes, atención, además, Bolivia con Banco Ganadero este 24 de julio llega el evento del año, el gol del millón de gana doble. 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
0: Iniciamos con Portugal, que empató 1-1 con República Democrática del Congo. Luego fue el turno de Inglaterra, Croacia, un partido donde hubieron muchos goles. Inglaterra ganó 4-2 a Croacia. Después fue el último turno de Ghana, que ganó 1-0 contra Panamá con gol de Caleb. ¿Estuviste al pendiente tú? Bueno, y el cierre de la jornada fue el turno de los latinos, representado por Colombia. El partido quedó Uzbekistán 1 y Colombia 3. Los goles de Uzbekistán fue por Beck, y los colombianos convirtieron Campas, Díaz y también Muñoz. ¡Qué partidos que estamos viviendo, ¿verdad?
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0: este bolero le pertenece a Capo y a Camilo. Queremos saludar a quienes nos están escribiendo y se están reportando. Saludos a Estela, que nos está escuchando en Tarija. Dice de que está preparando el desayuno para que los chicos se vayan al colegio. Su esposo ya salió desde hace rato al trabajo, así que luego le toca a ella dejarlos en el coli y luego ir a la ofi. Dice, gracias por reportarte, tú también lo puedes hacer.
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0: Ese es nuestro número. Luan también nos está escuchando en la ciudad de Santa Cruz. Dice de que está despertando. Está bastante frío, así que chicos, abrigarse. Dice lo mismo para ti, Luan. No te nos vayas a resfriar. Gracias por reportarte a nuestro número. Y hay alguien quien pide su canción favorita. Hola.
2: Hola, Radio Disney, ¿será que me podés poner una canción de Michael Jackson, de Billie Jean, por favor?
0: Por supuesto, tú pides y nosotros te complacemos.

Lo arriesgo todo por ti. Bruno Mars cantando, esa es la traducción en español. Canción perfecta para un despertador. Dedícasela a alguien de tu familia y verás que esa persona se va a sentir muy feliz de escuchar esta canción y de escuchar el mensaje que tú prepares para él o para ella. 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Ahora vamos a retroceder más de 15 años atrás. Sí, se escuchó bastante, pero sí, eso han pasado. Cuando Mambrú lanzaba esta canción, a veces.

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5: Rosalía está aquí en Radio Disney, ya está a punto de cantar y ese proyecto que se manda, su gira, está increíble, ¿verdad? 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Aquí está Rosalía junto a Yaritza y su esencia.
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0: calor, dice Mayra Cruz junto a Mamie aquí en Radio Disney. Y te acompañamos desde las 6 de la mañana y con despertadores especiales. Natalia, hoy día está de cumpleaños. Queremos saludar a Natalia y que pases un día espectacular. Nos decía de que ya se está listando, tiene la mañana trabajo, pero por la tarde ya sacó libre para estar con la familia, para que le canten cumpleaños feliz con torta y todo lo que conlleva ese festejo tan especial. Así que vamos, tienes un bonito mensaje. Gracias por elegir Radio Disney para ser el medio para que Natalia se sienta hoy día especial. Vamos.
1: Quiero programar un despertador para mi prima Natalia, que hoy está de cumpleaños. Desearle todo lo mejor y que tenga un bonito día. Y le digo la canción de su cantante favorita, que es Gracie.
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0: Elvis, la canción de Los Ángeles Azules, Ricky Martin y también Tini aquí en Radio Disney. Y así aperturamos una nueva hora y decirte los pasos que tienes que seguir para dejar programado tu despertador. ¿A quién quieres que llamemos? Nos dices si con gusto le llamamos a él o a ella.
1: WhatsApp 7608-5000.
0: 7608-5000, para que nos guardes. Y si ya nos tienes guardado, de seguro vas a poder ver también nuestros estados. Deja programado un despertador o un autodespertador. Nosotros te vamos a llamar. Si de repente ya es insostenible y dices, no, realmente yo apago mi alarma cuando la escucho y sigo durmiendo, nosotros te llamamos, ¿ok? Nosotros seremos tu despertador. Te vamos a llamar para decirte, hey, despierta. Despiértate, tú nos pediste que te llamemos, hay que salir a trabajar, hay que salir a la universidad, hay que ir a dar ese examen, con gusto lo hacemos. Déjanos tu número y nosotros te llamamos a la hora que nos digas. De repente 6 de la mañana, porque tienes que despertar más temprano todavía, 6:30, 7, a la hora que nos digas, te llamamos. Y si quieres una canción perfecta para despertarte y llegar feliz al trabajo, a los pendientes, nosotros te ponemos esa canción. Te ayudamos, ¿ok? En esta temporada de invierno. Nuestro número ya lo tienes guardado, ya lo tienes registrado, así que bueno. Taylor Swift acaba de llegar y nos trae un bonito recuerdo.

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0: La canción de Olivia Rodrigo aquí en Radio Disney hoy jueves 18 de junio. Tenemos otro despertador, todos son especiales para nosotros.
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0: Nair estaba sorprendida, se puso muy feliz cuando le dijimos que éramos de Radio Disney. Estaba alistándose para salir a cumplir con muchos compromisos hoy día. Osvaldo te deja este mensaje, escucha.
2: Hola, buenos días Radio Disney, mi nombre es Osvaldo, quiero programar un despertador para mi amiga Nair, decirle que todo va a salir bien, que no se preocupe, que le eche ganas y que está a pocos días de ser ingeniera. Se te quiere mucho amiga y bueno, estaremos ahí para apoyarte en tu defensa. Se te quiere mucho.
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0: Papi Juancho.
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0: the World es la canción de Miley Cyrus aquí en Radio Disney, 8:32 a.m. Es 18 de junio, faltan pocos días para que se estrene en Disney Plus Avatar Fuego y Cenizas. Este 24 de junio ya estará disponible la tercera película de la exitosa franquicia Avatar. James Cameron lleva a las audiencias de regreso a Pandora en una nueva aventura inmersiva donde la familia Sully deberá enfrentarse a una nueva y temible villana. 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
0: Así es nuestro número para que nos agregues y compartas tus audios. Mientras más audios tú compartas, dejando tus datos completos, es cuando debes comunicarte muchas veces, porque si quieres ser el dueño de esa suscripción de 6 meses Disney Plus en casa, deberías participar de este concurso. Envía muchos audios y mucha suerte.

Los legendarios, dice Marc Anthony Wisin aquí en Radio Disney. Y esto es Que Me Quiera Más. ¿Quiénes bailando, disfrutando de esta canción con mucha energía? 109 Tarija, 98.5 en Santa Cruz y 102.7 La Paz, El Alto, Cochabamba. Una pregunta, ya te diste un paseo por nuestras redes sociales. ¿Qué esperas? Ve a informarte, a entretenerte, a pasarla bien. 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Los posts están fijados. ¿Quieres participar vía redes sociales? Lo puedes hacer, te quedan las últimas horas. Además, te contamos novedades con María Becerra. ¿Quiénes estuvieron apoyando a su selección? Te lo contamos en nuestras redes. Y muy temprano también te mostramos cómo estará el comportamiento del clima en diferentes zonas de Bolivia. Para salir listo, preparado y enfrentar el clima, nosotros en nuestras historias todos los días te lo compartimos. Arroba Radio Disney Boa, si estamos en Instagram, y Radio Disney Bolivia en Facebook. Y te hacemos una pregunta al respecto. De repente quieres hacer algún comentario, contar alguna historia acerca de Luis Vega. Ve ya nuestras historias para que puedas responder. Hay una cajita para que dejes tu respuesta. No te damos más adelanto para que seas tú quien ingrese en estos momentos. Vamos a disfrutar ahora de Miguel Ángel Mateo Sorrentino, así es su nombre completo. Desde Buenos Aires se viene con esta canción Extra, Extra.

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0: Ahí estaba Belle, no tiene sentido cantando en Radio Disney. Sí tiene todo el sentido del mundo leer tus mensajes porque nos encanta leerte.
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0: Sammy está respondiendo a un estado que tenemos ahí. Bueno, ¿cómo te abrías? Cuéntanos. Y dice de que Sammy está sufriendo de frío, salió y no se dio cuenta de que hacía tanto frío, así que está sufriendo el frío, dice. Por eso es importante siempre tener un abrigo, una chompita ahí en la mochila. Saludos también a Diana. Hola, Diana, ¿cómo estás? Dice de que está escuchando Radio Disney y nos pedía una canción de Christopher Vélez. Buenísimo, Diana, estamos registrando ese tu pedido musical. Gracias por escribirnos también a Diego Rivero, que nos está escuchando en la ciudad de Santa Cruz. Dice de que está llegando al colegio. Él es profe, está con clases un poco... ahí entrando un poco tarde porque ya están aplicando el horario de invierno, así que está bueno. Es profesor de artes plásticas. Se están reportando y eso nos gusta mucho. Llegaste al trabajo, ya empezaste con las primeras actividades, ya desayunaste o de repente es tu día libre. Escríbenos, cuéntanos, nuestro número está disponible. Ahora es momento de Tini. Ulises Bueno acompaña a Tini en esta canción, Dos Amantes.
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0: enteraste que Pitbull tiene una nueva canción? La está promocionando en sus redes sociales. Y este gran artista que está aquí cantando en El Despertador hoy día jueves. ¿Cómo va todo? ¿Hay buena actitud? ¿Estás abrigado? ¿Estás feliz? ¿Estás tranquilo? ¿Enfocado en todos tus pendientes y trabajo y la universidad? Que te vaya muy bien hoy día jueves. Te vamos a regalar media hora de música sin cortes. Sin corte alguno, sin interrupción. Y luego de la media hora te vamos a contar cómo participar de uno de nuestros concursos.
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1: 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Por supuesto, estaba Rick Astley, estaba Diego Torres, estaba Carlos Rivera, todos tus artistas que amas. 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
3: 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Se viene Swim de BTS.
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0: ese pasito famoso de la villa. Ryan Castro, capo aquí en tu radio. 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
0: De Alianza Lima ya piensa en nuevo arquero si se marcha Vizcarra. Según informaciones de medios internacionales, el futuro de Guillermo Vizcarra en Alianza Lima sigue siendo una incógnita. El arquero boliviano perdió protagonismo en el equipo y no suma minutos oficiales desde marzo, una situación que ha despertado el interés de clubes del exterior que buscan reforzar su portería. Rafael Nadal agradeció a Messi tras marcarlo como inspiración. Lionel Messi la rompió en su debut en el Mundial 2026 con la selección argentina frente a Argelia, ¿recuerdas? Y a la hora de enfrentar a la prensa sorprendió al mencionar a Rafael Nadal como su inspiración para mantenerse motivado en este punto de su carrera. Estamos mirando ahora la serie de Rafa Nadal y me identifico mucho, siempre quiero dar al máximo y sentirme bien. Somos muy parecidos, dijo. El Tri silencio ante los micrófonos y arropados por los hinchas. Desde que los jugadores aterrizaron en Columbus tras la dolorosa caída de Ecuador ante Costa de Marfil, no han hablado con la prensa. Las selecciones no están obligadas a dar declaraciones, salvo a que se conoce como Match Day menos uno el día antes del partido en el que un jugador y el entrenador están obligados a ofrecer una conferencia de prensa. 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

0: Ferreira y en minutos voy a cantar para ti. No te muevas de Radio Disney.
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1: Por unas llantas, dice Trueno en esta canción. ¡Qué canción! Para sentir la energía. Y si de repente te faltaba un poco de energía, vibra de la buena, esta canción invita a todo eso, ¿verdad? Yo soy Vera y es un lujo acompañarte en el despertador de Radio Disney. Recuerda que puedes programarte un autodespertador si te está costando despertar, ¿ok? Nosotros te llamamos mañana. Y gracias, enseguida se viene nuestra colega de trabajo Brenda con todos tus éxitos y mucha más buena música.
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10 de la mañana con 4 minutos en todo el país. Buenos, buenísimos días. ¿Cómo estás? ¿Qué tal tu jueves? ¿Qué tal ha estado tu semana? Un poco ajetreada, estresada, relajada. Todo eso nos vas a contar en todos tus éxitos. Hoy es el gran sorteo para irte a ver Toy Story 5 con toda la familia. Las entradas cuádruples se van hoy. Así que muy atento a las redes sociales y también al aire de Radio Disney a las 11 a.m. Nos vamos con el triple de canciones retro también más adelante, por supuesto. Así que muy atento para poder recordar y viajar en el tiempo con nosotros con tus tres canciones. Tenemos nuestro respectivo live de jueves retro al mediodía, así que no te lo puedes perder. Hay tantas cosas que contarte, tantas cosas que poder conversar contigo y también tantas cosas que tú nos vas a contar y a subirle el volumen a tu música favorita. Soy Brenda y junto a todo el maravilloso equipo te damos la bienvenida así a todos tus éxitos. Ella dice quién es Tini y qué.

Yo se lo juro, amor. Feida, las 10:13 en todo el país. Tenemos una pregunta para ti hoy. Se está viviendo toda la fiebre del mundial y con buena música, por supuesto. Ya se cerró la primera fecha de las fases de grupo, ¿verdad? Va a iniciar una nueva, pero ya viste jugar a todos los equipos. Viste jugar a tu favorito para este mundial. Y según todo lo que has visto, ¿quién crees que podría llevarse la Copa del Mundo 2026? Contéstanos al 7608-5000, nuestra línea totalmente habilitada para ti. Dinos, miren, yo iba por Brasil, pero como que no me gustó cómo jugó. Así que me voy por Inglaterra o me voy por Alemania. ¿Cuál es el equipo que tú crees que ya puede ganarse la Copa Mundial según lo que has visto? Mientras escuchamos buena música, Diego Torres y Vicentico. Usted fue.

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Romeo Santos junto a Prince Royce, esa combinación explosiva que tanto tiempo estuvimos esperando. ¿Y qué estás esperando tú para poder comunicarte con nosotros al 7608-5000, nuestra línea totalmente habilitada, para que podamos saludar a la Susana Micaela? ¿Cómo estás? Ahí está saludando desde La Paz. Dice, uy, ¿qué pasó? Aquí estoy, dice, hola, buenos días, ya llegué, al fin, por supuesto. Saludamos también a Sammy, que dice, hola, Radio Disney, ¿cómo están? Buenos días. Yo creo, la verdad, que este mundial se lo lleva Alemania. Ok, muy bien. Vamos a ver qué pasa y si acertaste, Sammy. Hola, Martín. Hola, ¿cómo están, Radio Disney? Aquí en Cochabamba, en el laburo desde temprano. Muy bien, que te vaya excelente en este jueves. Falta poco para el fin de semana. Y nos estaba diciendo Martín que su pálpito para el mundial. Al inicio yo iba por Portugal, pero viendo el desastre de ayer, ¿por qué desastre? Bueno, sí, no se esperaba la goleada, que normalmente estábamos ahí bien pendientes y expectantes de Portugal, ¿verdad? Entonces Martín dice, yo me voy por el lado de Argentina. ¿Será que repiten el campeonato? ¿Repiten la copa? ¿Qué dices tú? 7608-5000, nuestra línea habilitada para que te comuniques con nosotros. Y por supuesto, en un jueves retro, tenemos que ponernos retro. New Kids on the Block, aquí en tu radio.

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otra a las 10:41. Y otra vez vamos a recordarte algo que llega este 24 de junio. 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

0: Omaira Cruz, te pido por favor, te pedimos por favor que aguantes 100 minutos. Seguiremos con más música para ti, más música para viajar en el tiempo, más música en este jueves retro, aquí en todos tus éxitos.
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6: Hola,

claro que seguiremos cantando Julieta Venegas con Yaritza y su esencia con La Línea. La Línea, por supuesto, nosotros tenemos que contarte cómo estará la temperatura en tu ciudad. Vamos, atención, Cochabamba, que la temperatura en este momento es de 17 grados centígrados. La máxima será de 24 grados centígrados para hoy. Hola, Chura, Tarija, ¿cómo están? Parcialmente soleado, 22 grados centígrados en este momento. Y la temperatura máxima será de 30 grados centígrados para ustedes. Trasladémonos hasta Santa Cruz, donde está a 21 grados centígrados y la máxima será de 24 grados centígrados. Si nos trasladamos hasta La Paz, vamos a encontrar una temperatura de 14 grados centígrados como máxima y de 9 grados centígrados en este momento. Vamos con más música. Aquí está Miranda. Me gustas tanto.

0: Ángeles Azules vuelven con Ricky Martin y Tini, por supuesto. Tú vuelves hacia nosotros con tu triple de canciones favoritas, triple de canciones retro, por si acaso. Hoy es jueves y queremos escuchar tus tres canciones favoritas. Ya sabes que las tienes que pedir al 7608-5000, sí o sí, mediante audio. Para que puedas tú estar pendiente de tu triple de canciones favoritas, tienes que estar ahí siempre en sintonía de 102.7 La Paz del Alto, Cochabamba, 98.5 en Santa Cruz y 109 La Churachura, Tarija. ¿Qué triple nos va a sorprender hoy? Tres canciones de tres artistas diferentes de la programación de tu radio. ¡Vamos! Y si quieres decirnos solamente los artistas, nosotros te vamos a ayudar a elegir la canción perfecta. Ya sabes, sí o sí retro. Un jueves retro se disfruta con un triple retro. Y también con Aitana y con Zoilo. Esto es Mon Amour.
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0: 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Una música, buble, vámonos de aquí.
1: Pues nos vamos.
0: Adiós.
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Sí, tiene buena puntería, Kenia Oz. 11 de la mañana con 11 minutos en todo el país. ¿Y sabes qué tenemos nosotros? Buena música, buena canción para recordar y para viajar en el tiempo. Grabada en 1984. Pero una canción que vas a reconocer al instante ni bien empiece. Una canción que vas a reconocer que amas y que la cantas con todo. Y que también Holding Out for a Hero. Necesito un héroe, dice Bonnie Tyler en esta canción. Además, que fue compuesta justamente para una película, por si tú no sabías. Además, la canción expresa el anhelo de encontrar un hombre fuerte, implacable, rápido, valiente, pero a la vez muy tierno. ¿Sabías que eso es lo que esconde la letra de esta canción? Porque siempre la asociamos a algo rápido, ¿verdad? Busquemos un héroe con Bonnie Tyler.

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2: ¡Qué rico, mi amor!

0: Es Manuel Turizo junto a Maluma a Pambi Chao. ¿Cómo te sientes tú? ¿Con mucha suerte? Bueno, esperamos que así sea, porque es momento de algo que estabas esperando muchísimo: el sorteo para que sepamos quién se va al cine y se lleva las entradas para Toy Story 5. Como te habíamos comentado al inicio de la hora, la función especial Toy Story 5 ya se viene y en este momento vamos a hacer el sorteo. Ya sabes que esto ha tenido vigencia hasta el día de hoy, o sea, ya no puedes mandar más audios. Vamos entonces a escuchar a la doctora Margarita Suárez Arana, por supuesto, de la notaria de fe pública, que va a estar fiscalizando este sorteo. Hola, doctora, buen día.
1: Buen día, Brenda, ¿cómo está? Un gusto acompañarle esta mañana para dar fe y verificar la transparencia de este sorteo dentro de la promoción empresarial Función Especial Toy Story 5.
0: Muy bien, muchas gracias, doctora. Lo que tenías que hacer tú era mandar tu audio a nuestro Telegram indicando tus datos, como ser tu número de teléfono, tu número de carnet, tu nombre completo, la ciudad de cual estás llamando y también poder decir la frase de que participas por la función especial de Toy Story 5. Cumpliste todos esos requisitos, entonces tranquilo, porque ya tenemos lista la tómbola para que gire. Vamos a ver quiénes se van a Santa Cruz, ¿verdad? ¿Quiénes se van al sorteo en Santa Cruz? ¿Empezamos con eso, doctora?
1: Así es, vamos a empezar con los concursantes de la ciudad de Santa Cruz.
0: Perfecto. Producción, la tómbola, vamos. Va girando. 3, 2, 1. Para la tómbola. Ahí tenemos a nuestros posibles ganadores. Por supuesto, tienen que contestarnos la llamada para que ya ustedes sean acreditados como ganadores. Vamos a seguir con más entradas para Santa Cruz. Ahí gira la tómbola, producción. Vamos, vamos. ¿Quién se va a ir a Toy Story 5? Ahí está, ahí está, ahí está. Ahí está, pare la tómbola. Muy bien. Producción se encarga, por supuesto, de hacer girar esta tómbola de todos los que han participado y dejado sus datos correctamente. Vamos ahora, ya cumplimos con Santa Cruz. ¿Sí? Vamos con más entradas que se van a ir sorteando, por supuesto. Ya sabes que los datos que tenías que dejar al número de Telegram era al 7608-5000, nuestro WhatsApp, donde tú preguntaste cómo participar. Nuestro Telegram arroba Radio Disney Bolivia recibió tus audios con tu nombre completo, tu número de carnet, tu número de celular, también la ciudad en la que estabas participando. Y al final decir participa por la función especial de Toy Story 5. Ya sabes que las funciones son en el cine Center de Santa Cruz, Cine Center Cochabamba, La Paz y la Chura Chura Tarija. Y hablando de Tarija, vámonos con la Chura Tarija. ¿Quiénes se van a ir al cine en este momento? Vamos a saberlo. Gire la tómbola. Ahí está, vamos. 3, 2, 1. Y ahí ya vamos viendo a nuestro posible ganador. Así te vamos a aplaudir cuando te llamemos y te digamos que te ganaste las entradas. Vamos con la siguiente. Ahí va girando, girando, girando, girando. Uy, qué nervios. 3, 2, 1. Para la tómbola. Perfecto, gracias, producción. Vamos con la tercera entrada cuádruple. Por si acaso son entradas cuádruples que te vas a ganar. Vamos girando la tómbola y vamos a darle stop en 3, 2, 1. Ahí está, muchísima suerte y a tener el teléfono bien atento y con fuerte tono. Vámonos ahora con qué ciudad. Nos vamos con Cochabamba, ¿puede ser? Muy bien, vámonos con Cochabamba. ¿Cómo están en este momento? Muy ansiosos por saber si se llevan las entradas cuádruples para Toy Story 5, ¿verdad? Vamos en este momento a contarte de que la función especial que vas a disfrutar es de puro oyentes de Radio Disney que han participado y están dentro de nuestra tómbola hoy día. Y si nos trasladamos hasta Cochabamba, también vas a poder irte con 4 entradas por la persona que está ganando. Vamos a girar la tómbola, Cochabamba, atención. 3, 2, 1. Vamos, stop. Ahí está girando la tómbola mientras vamos encontrando a nuestros ganadores de Cochabamba. Seguimos, seguimos. Vamos, se va otra entrada cuádruple para Cochabamba. Detenemos en 3, 2, 1. Ahí está, muy bien. Todos los audios que mandaste han dado resultado. ¿Cómo vamos con el sorteo por ahora, doctora?
1: Todo bien, estamos siguiendo todo lo que estaba establecido en el proyecto empresarial y solamente nos queda pendiente una ciudad para poder completar con el sorteo.
0: Perfecto, gracias doctora Margarita Suárez Arana para dar toda la transparencia a este sorteo. Mientras vamos a ir girando la tómbola para La Paz, que por supuesto nos queda La Paz, ya sabes de que la participación la tenías que enviar al Telegram. Si mandaste tus audios con todo correcto, seguramente que estás aquí, así que te deseamos mucha, muchísima suerte. Nos dice producción, ok, giramos la tómbola para La Paz. La Paz, ¿quién se va con 4 entradas? 3, 2, 1, stop. Ahí está, para que podamos saber quién es y darle los aplausos correspondientes, tienes que contestar la llamada. Vamos a girar la tómbola para la última entrada que se va para Toy Story 5 y la función especial. 3, 2, 1, stop. Muy bien, un aplauso para ti, para todos. Ese aliento de hinchada, ya que estamos en el mundial. Muchas gracias, doctora, por estar con nosotros y darle la transparencia a este gran sorteo de Toy Story 5.
1: No, gracias, gracias a ustedes por siempre hacerme partícipe de estos eventos que son tan lindos y que dan mucha felicidad a los oyentes de Radio Disney.
0: Muchísimas gracias, la doctora Margarita Suárez Arana, siempre presente con nosotros para dar la transparencia a este gran sorteo. Vamos con más música. Esto es The Cool Revolution.

0: Revolution, por supuesto que vamos a causar revolución con este triple de canciones retro. Hola Viviana, ¿cómo estás? Nuestra DJ de esta mañana desde La Paz nos va a decir cuáles son las canciones para viajar en el tiempo. Hola.
1: Hola Radio Disney, mi nombre es Viviana y les llamo desde la ciudad de La Paz. Quisiera pedir mi triple de canciones: Manu Chao, Me Gustas Tú, Coldplay, Clocks. Y la tercera es de Rihanna, Umbrella. Muchas gracias y que tengan un lindo día.
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es Rihanna con Umbrella, finalizando este triple de canciones retro. Viviana, ¿cómo estás? Un aplauso para nuestra DJ de hoy. ¿Qué dicen? 10 de 10, ¿verdad? Viajamos en el tiempo. No es necesario viajar 50 años atrás, pero igual nos trajo lindos recuerdos. Esperamos que a ti también. En minutos seguiremos con más de todos tus éxitos.

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Ahí estábamos escuchando tu canción favorita. Y antes que escuchemos más música y nos vamos a un jueves retro, por supuesto, que estábamos escuchando a Carlos Vives. No te olvides que estamos a través de 102.7 La Paz, el Alto Cochabamba, 98.5 en Santa Cruz y 109 en La Chura, Chura, Tarija. Vámonos con más música. Algo más. ¿Con qué más podríamos irnos? ¿Con algo melancólico? ¿Con algo para enamorarnos? Escuchemos a La Quinta Estación. Algo más.

0: Cito dice Olivia Dean en esta canción. ¿Qué nos van a decir nuestros 30 minutos de música sin cortes? Ahora lo vamos a descubrir. Mientras, vean nuestras redes sociales, Radio Disney Bo en Instagram, Radio Disney Bolivia en Facebook, para que conversemos un poco. Estamos a punto, a nada de iniciar nuestro streaming en las redes sociales, así que te esperamos.
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1: Media hora de música sin cortes ni interrupciones en tu radio. ¿Qué tal estuvo? ¿Te conectaste a nuestro live en las redes sociales? Si es así, pues lo disfrutaste muchísimo porque estuvimos muy, muy divertidos con el top de las canciones del mundial y muchas novedades más que siempre tenemos para ti. Tuvimos visita en la cabina de Toy Story, así que si no viste, te lo perdiste, ¿no? Te tienes que perder nuestros lives ni tampoco lo que tenemos ahora para ti. Pues una canción que nos va a trasladar, sí, porque es jueves retro, pero es con un motivo muy especial porque está de cumpleaños. Hablamos de Sir James Paul McCartney. Así como escuchaste, es Sir. Y te vamos a contar el porqué. Hoy es su cumpleaños y lo celebramos con todo. Es integrante de los Beatles, que es considerado como una de las mentes más brillantes en la historia de la música. Nació un 18 de junio y hoy en 2026 celebramos su cumpleaños número 84. Esta leyenda de la música, ¿sabías que él casi no canta, casi no toca la guitarra, casi no hace todo lo que hizo en los Beatles? Pues su padre le regaló a los 14 años una trompeta por su cumpleaños, pero él dijo, mejor la cambio porque no puedo cantar mientras toco la trompeta. Lo que quiero es cantar. Bueno, así llegó Paul McCartney a desarrollar ya su interés por la guitarra, por la música y a dar todo lo que hoy conocemos de él. Por accidente, él toca la guitarra con la mano izquierda porque las guitarras estándar eran para las personas que utilizan con la mano derecha. Y él tuvo que desarmar y volver a encordar la guitarra al revés, inspirándose en un músico que así lo hizo. Y así nos da todas las canciones que ahora conocemos de los Beatles. Y esta es una de ellas. Se llama Come Together. Una canción con tantas, pero tantas versiones, gracias a su éxito, a su versatilidad y al buen ritmo que trae. Inclusive hasta Michael Jackson le hizo su propia versión. Hablamos de Come Together. Celebramos así el cumpleaños de Paul McCartney, integrante de los Beatles.

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Radio al mediodía con 48 minutos. ¿Ya almorzaste? Buen provecho para ti. ¿Vas a almorzar recién? También te decimos buen provecho y que disfrutes de un rico, rico almuerzo. 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Así, todo junto sin espacio. 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Ahora a corear este gran éxito de Rata Blanca, Mujer Amante.

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tus éxitos, pero no sin antes poder decirte que vamos a disfrutar de más clásicos, más canciones. Estás a través de 102.7 La Paz, el Alto Cochabamba, 98.5 Santa Cruz y 109 La Chura Chura Tarija. Hola, ¿cómo están? Soy Caro, dice. Y la verdad, respondiendo a su pregunta, la verdad que los partidos de este mundial están muy buenos. Me gusta que todo está a nivel. No está todo a nivel todavía, pero siempre por Argentina, porque viene desde Buenos Aires. Hola, Caro, ¿cómo estás? Buenas, buenas. Ahí está. ¿Cuánto dices que

hace asomar a esta hora. Ya almorzaste, ya almorzaron, van camino al segundo turno de trabajo, a dejar a los peques al cole. Cuéntaselo a Radio Disney 7608-5000, nuestra línea totalmente habilitada para ti, para que nos digas qué acontece en tu jueves retro. Y si quieres escuchar alguna canción, por supuesto, dinos en este momento a nuestro WhatsApp, mientras nosotros te damos una propuesta para este jueves retro. Sopra Contrariar junto a Gloria Estefan.

0: J Balvin. En minutos seguiremos con más canciones para recordar. Y se viene algo del rey del pop, así que no te pierdas y no te muevas de la sintonía. 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

Es Romeo Santos y Prince Royce, esa colaboración explosiva entre los dos bachateros que tú amas. Esa colaboración que está aquí en tu radio y que podría estar en el ranking de Radio Disney Bolivia, si tú lo decides ahora, poder disfrutar de esta y otras canciones dentro del ranking de Radio Disney Bolivia. Vamos a irnos con un clásico en este momento, vamos a irnos con una canción que tú vas a disfrutar muchísimo y vas a reconocer al instante cuando empiece. Hablamos de Michael Jackson y este, uno de sus grandes éxitos, por supuesto, Wanna Be Star Is Something, aquí en tu radio, por supuesto, en todos tus éxitos. Le subes volumen porque este es el Jueves Retro.

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momento es Lady Gaga junto a Twitch y Runway, pero tú no corras, no corras. Tenemos más clásicos para viajar en el tiempo en este jueves retro. Una canción que nació como un simple beat que combinaba sonidos retro y house. Bueno, este gran ícono del pop y también un gran productor, compositor, voz, todo. Lo tiene todo. Hablamos de Alex Sergi, que programó su base musical inicial utilizando una caja de ritmos digital. Así nació canciones como esta. Nadie como tú. Miranda en este jueves retro.

Swim, la sensación BTS en tu radio. Y en tu radio, por supuesto que también estamos en las redes sociales, Radio Disney Bo en Instagram, Radio Disney Bolivia en Facebook. Así nos vas a encontrar y vas a encontrar todo lo que tenemos para ti. Las preguntas, tenemos también mucho contenido interesante de tus artistas favoritos. ¿Quién está de cumpleaños hoy? Vas a enterarte ahí. ¿Dónde están los Swifties en esta tarde? Porque cuando se trata de momentos adorables, Taylor y Travis siempre tienen algo que decir. Entre sonrisas, abrazos y mucho apoyo mutuo, Taylor Swift y Travis Kelce nos regalan escenas que enamoran a todos sus fans. Así que ve a Radio Disney Bo en Instagram, Radio Disney Bolivia en Facebook. Coméntanos, déjanos tu corazón, dinos también las respuestas ahí a nuestras preguntas en nuestras historias. También celebramos a Paul McCartney y muchos más artistas que están de cumpleaños hoy. Vas a averiguar ahí en nuestras redes sociales. Ahora Carlos Vives.

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5: Hola Radio Disney, mi nombre es Mía.
6: Estoy en la ciudad de Cochabamba
5: y quería contarles que yo tengo dos gatos. Uno se llama Simón y el otro Cirilo.
7: Radio Disney, para este día tan cálido y espléndido, me vendría bien que ustedes pusieran la música Gorillaz, una música clásica del 2008.

0: Las flores, Mau y Ricky con esta gran reflexión en su canción, ¿para qué mañana? Mejor vivamos el hoy, ¿verdad? Así van a vivir con todos los ganadores de la función especial de Toy Story 5. Algunos de los ganadores, saludamos a Rudy, a Naira, a Giovanna, a Hasel, a Nicola, a Jaide y a otros más que, por supuesto, se van a ir a la función especial con sus entradas cuádruples. Y nos comunicamos también con una de nuestras ganadoras desde Santa Cruz. Escuchemos. Hola. Buenas tardes. Sí. ¿Hablamos con Joverlin?
1: Sí, soy yo.
0: ¿Cómo estás? Tenemos una pregunta para ti. ¿Cuál es tu personaje favorito de Toy Story?
1: Mi personaje favorito de Toy Story.
0: Woody, ok. Bueno, ve preparándote para gritar que hay una serpiente en mi bota porque te vas a la función especial de Toy Story 5, Joverlin. Te hablamos de Radio Disney. Muy bien, a ver, repítelo.
1: Hay una serpiente en mi bota.
0: Ay, qué linda, Joverlin. Aplausos para ti. Eres la ganadora para poder irte a esta gran función que tenemos para ustedes. Las entradas cuádruples. ¿Con quién vas a ir?
1: Con Rafa.
0: ¿Ya?
1: Con mi hermana y con mi sobrina.
0: Muy bien, entonces, en este preciso momento le vas a dar la noticia de que se van a esa función especial. No se olviden las fotografías, los videos y todo, ¿sí?
1: Ok, muchísimas gracias.
0: Ay, a nosotros nos hace muy felices darte esta noticia, Joverlin. Disfruta la película.
1: Gracias.
0: Chao.
1: Chao, chao.
0: Qué linda la emoción que se vive cuando nos comunicamos contigo y te contamos que eres uno de los flamantes ganadores. Siempre sigue confiando en Radio Disney y participa porque el siguiente puede ser tú. Soy Brenda y ha sido un placer poder acompañarte en todos tus éxitos. Ya se viene Javier en Solo las que te gustan. Seguimos el jueves retro, Black Eyed Peas.

Hola, hola, muy buenas tardes. ¿Qué tal? ¿Cómo están? ¿Ya están listos para arrancar con Solo las que te gustan? Tenemos muchas cosas interesantes para todos ustedes. Vamos a pasarla increíble con cada una de las canciones de sus artistas favoritos. Se viene el deporte gracias a ESPN. También tenemos algunos datos curiosos. Te vamos a decir cómo está el clima en tu ciudad. Y además vamos a leer los mensajes de texto que tú nos envíes a nuestro número de WhatsApp. Esto y mucho más aquí en

El talento boliviano que nunca falta, Andy Flores, presente aquí en Radio Disney con esta canción que te acompaña con un poco de bachata para que nos pongamos a bailar y nos calentemos un poco porque las temperaturas han bajado. A continuación vamos a escuchar a Smash Mouth, que marcó toda una generación con canciones llenas de energía, optimismo y diversión. Sus melodías se convirtieron en la banda sonora de momentos inolvidables, transmitiendo un mensaje de confianza y de disfrutar la vida sin miedo. Y nos traen esta canción, All Star.

0: Un saludo, mi gente. Nosotros somos los hermanos Turizo y en minutos vamos a tocar para ti. No te muevas de la radio Disney.
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Oigan, ustedes ya se comunicaron a través de nuestro número de WhatsApp. No se saben el número, escuchen 7608-5000 para que pidan su canción favorita, para que nos cuenten qué es lo que están haciendo. De repente quieres felicitar a alguna persona que está de cumpleaños o estás de aniversario. Ahí está nuestro número de WhatsApp, 7608-5000. Ahora tenemos.

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0: Real C está aquí en Radio Disney con esta fabulosa canción que seguramente te encanta. Y bueno, también te va a encantar los consejos que tenemos para ti. 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Ahora te hablamos de deportes.
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0: Ya arrancamos con Hugo Delín, arrasa Doguit y se acerca al cuadro principal de Roland Garros. Bolivia pisa fuerte en el Roland Garros de Francia, pues está muy cerca de tener a dos tenistas en el cuadro principal gracias a la victoria que logró este miércoles Hugo Delín sobre el croata Matej Doguit. Delín buscará su pase a la llave central frente al español Roberto Baena, quien previamente dejó en el camino al italiano Francesco Maestrelli. Sudamericana arranca en el Mundial 2026 a media máquina. La primera fecha del Mundial 2026 no tuvo el protagonismo esperado para las selecciones sudamericanas. Únicamente Argentina y Colombia lograron sumar. Brasil y Uruguay empataron y Paraguay y Ecuador comenzaron con derrotas. Rafael Nadal le agradece a Messi tras marcarlo como inspiración. Lionel Messi, sorprendido al mencionar a Rafael Nadal como su inspiración para mantenerse motivado en este punto de su carrera. Rafa recogió el guante y junto al video de la declaración del Rosarino en una historia de Instagram, expuso su agradecimiento por mencionarlo. 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

por unas llantas trueno. No podía faltar con esta canción que tiene mucho ritmo. Se va acabando esta hora, faltan solamente 6 minutos y en el próximo bloque estarán cantando para ti Danny Ocean. También no puede faltar Kenia Os, Bruno Mars, Sebastián Yatra, Miley Cyrus y muchos más de tus artistas favoritos. Pero a continuación vamos a escuchar esta reedición que le pertenecía a Menudo, pero en esta oportunidad llega con la voz de Luis Fonsi. Claridad está aquí en Solo las que te gustan.

Aquí en Radio Disney. Bueno, estamos listos y preparados, ¿saben para qué? Para darles a conocer el dúo perfecto de la tarde. Ustedes tienen que escoger una de estas dos opciones. La opción número uno contiene esta canción. Para quienes vieron la película se van a dar cuenta. Men in Black de Will Smith está en la opción número uno. Y también esta canción.

0: Men in Black y Madonna Music. Y en la opción número 2 está Paulina Rubio con Y Yo Sigo Aquí. Y también acompaña
1: Seguimos
0: Chayanne con Baila Baila. Vamos, vamos a comunicarse con nuestro número de WhatsApp 7608-5000 para que tú nos digas cuál de estas dos opciones vamos a escuchar, la opción número uno o la opción número dos. No olvides decir tu nombre y también desde dónde te comunicas. Mientras tanto, tenemos mucho más. Ed Sheeran está listo aquí en Solo Las Que Te Gustan.

0: 18 de junio del 2026, jueves retro, donde vamos a recordar buenas canciones y también aquellos momentos inolvidables. Por ejemplo, los compañeros del colegio, de tu promoción, de la universidad, de ese barrio en el cual ustedes jugaban ahí con todos y la pasaban increíble, de las series, de las películas, de los videojuegos. Bueno, vamos a recordar todo aquello con esa canción de Aqua, canción que llegó a finales de la década de los 90, con esa canción, Baby Girls.
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0: Mr. DJ. Bruno Mars presente con esta canción, I Just Smile. Y con esta canción, que tiene muy, pero muy buena energía, vamos a decirte cómo es el clima en tu ciudad. ¿Están de acuerdo? Bueno, presten atención. Comenzamos con Tarija. Tarija, 24 grados centígrados, probabilidad de precipitaciones 0%, humedad 14%, viento a 18 kilómetros por hora. Vamos al Alto, 14 grados centígrados, probabilidad de precipitaciones 17%, humedad 16%, viento a 23 kilómetros por hora. Ahora vamos a Cochabamba. Cochabamba, 21 grados centígrados, probabilidad de precipitaciones 5%, humedad 28%, viento a 8 kilómetros por hora. Es el turno de La Paz, 14 grados centígrados, probabilidad de precipitaciones 7%, humedad 26%, viento a 18 kilómetros por hora. Y Santa Cruz, 23 grados centígrados, probabilidad de precipitaciones 10%, humedad 71%, viento a 29 kilómetros por hora. Tomen sus previsiones. Mientras tanto, sigamos disfrutando de más canciones aquí en Solo las que te gustan.
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0: La perla. No podía faltar Rosalía con esta fabulosa canción y la escuchaste aquí en Radio Disney. Es momento de saber cuál es la opción que vamos a escuchar en el dúo perfecto de la tarde. ¿Están listos? Vamos, gracias antes a todos por haberse comunicado. Hola.
1: Hola, Radio Disney, Ariel de la ciudad de Santa Cruz. Yo me voy por la opción number one. Saludos, Radio Disney.
2: Hola, Radio Disney, soy Liz y mi dúo perfecto es la opción uno.
3: Hola, Radio Disney, soy Belinda de la ciudad de Cochabamba. Estoy escuchando la radio con mi mamá y mi voto es para la opción número dos. Gracias.
4: Hola, Radio Disney, yo voto por la opción dos.
0: Oh, ¿se dieron cuenta? Tenemos dos opciones uno y dos opciones dos. ¿Y ahora qué hacemos? ¿Qué hacemos, chicos? ¿Cuál es la opción que vamos a escuchar? Bueno, tenemos una ruleta, ¿les parece? Si la giramos y a lo que salga, ok, vamos. ¿Será la opción número uno o la opción número dos?
5: Opción uno.
0: Oh, vamos a escuchar la opción número uno. Gracias a todos por haberse comunicado.
5: Dúo perfecto.

Gracias a todos quienes se comunicaron para programar su dúo perfecto de la tarde. Hoy hemos escuchado la opción número uno. Y bueno, estén atentos porque en cualquier momento nuevamente lanzamos esa convocatoria para que ustedes puedan...

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tal vez? Así se llama esta canción de Pablo Londra y la escuchas aquí en Radio Disney. Estamos listos y preparados para dar inicio a una nueva hora y vamos a hacer con 30 minutos de música sin cortes ni interrupciones. Luego te vamos a decir.

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1: Ahí estaba media hora de música sin cortes ni interrupciones con todos tus artistas favoritos. ¿Qué tal la pasaron? Increíble. Nosotros también. Pero bueno, ahora escuchen esto. Este 24 de junio ya está disponible Avatar Fuego y Cenizas. La tercera película de la exitosa franquicia Avatar, James Cameron lleva a la audiencia de regreso a Pandora en una nueva aventura inmersa donde la familia Sully deberá enfrentarse a una nueva y temible villana. 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Sigamos disfrutando de más canciones. Es el turno de Chayanne, que llegó con Ay Mamá.

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Qué bien lo estamos pasando, disfrutando la música de tus artistas favoritos. En esta oportunidad un poco de bachata no viene nada malo. Romeo Santos y Prince Royce, Dardos. Y con esta canción queremos saludar a Mónica, que se encuentra en la ciudad de Cochabamba, por la zona del Prado. Quiere mandar un saludo muy especial para su prima Virginia, que el día de hoy está de cumpleaños. Saludamos también a Mauricio en la ciudad de Tarija, está trabajando él todavía. Bueno, que te vaya muy bien, nosotros te acompañamos con toda la música de tus artistas. Y también saludamos a Maureen, que se encuentra en la ciudad de La Paz, que quiere mandar un saludo para todos quienes están escuchando Radio Disney. Recuerden, este es nuestro número 76085000. Te estamos esperando para que nos compartas lo que tú quieras. Si nosotros te compartimos buena música, es el turno de Nacho.

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5: Soy Ashley y estoy volviendo con mi papá hacia mi casa y me gustaría que pongan la música de Michael Jackson, Thriller.

Así hemos comenzado una nueva hora con esta canción que tiene mucho ritmo. Sabemos que hay algo que te estás olvidando. ¿Quieres programar un despertador para esa persona tan especial? Y tal vez se te olvidó el número, ahora te lo recordamos. 7608-5000 es nuestro número de WhatsApp para que tú te comuniques y dejes estos datos. Tu nombre, el nombre de la persona que deseas despertar, su número de teléfono para que nosotros nos comuniquemos. Le dedicas una canción, le dejas un mensaje, le dices lo que sientes y la hora a la cual nosotros vamos a decirle buenos días. Así de fácil se programa un despertador. Mientras lo haces, escuchemos a la fantástica Miley.

Labs de Sol. Juanes no podía faltar aquí en Radio Disney. Y también no pueden faltar las sorpresas porque tenemos una canción nueva. Escuchen, Matías Valdés nos trae Estrella del Interior. Es un sencillo que fue lanzado el 4 de junio de 2026. Aparece como uno de sus lanzamientos más recientes en plataformas de música y forma parte de una serie de canciones vinculadas a la identidad y cultura del interior uruguayo. Y vamos a escucharla aquí en Radio Disney. Es nuevo en la programación. Ya puedes pedirla a través de nuestro número de WhatsApp 76085000. ¿Están listos? ¡Vamos!

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Manuel Turizo y Maluma no podían faltar aquí en Playa Disney. Y hace un momento te dijimos que íbamos a escuchar a la reina de lo rock and roll. Esta artista que alcanzó la fama a inicios de los años 60 y posteriormente construyó una exitosa carrera como solista. Y ahora vamos a escucharla con esta fabulosa canción. Tina Turner está aquí en Solo las que te gustan.

Son los chicos de BTS que no podían faltar a esta hora y seguramente es una de tus canciones favoritas. Bueno, mandamos saludos a Nicole que se encuentra en la ciudad de Santa Cruz. En este momento ella dice que está haciendo sus tareas. Bueno, que te vaya muy bien a terminar con estas tareas. También Alejandra desde la ciudad de Cochabamba nos comenta que le encanta la música de Abrayo. Dice muchas gracias, te enviamos un saludo y que tengas una linda tarde. También saludamos a Arturo en la ciudad de Oruro, nos escucha a través de la aplicación. Gracias por permitirnos llegar a ti y poder acompañarte. Ahora sigamos disfrutando de más canciones, pero antes te decimos cuál es nuestro número: 7608-5000. Ahora sí, ya la reconocieron. Sí, es Natalia Oreiro y que llegó con esta canción, Tu Veneno, y la disfrutas aquí en Radio Disney.

Lo escuchaste aquí en Radio Disney. Bueno, con esta canción tenemos que hacerte la invitación para que tú puedas descargar la aplicación de Radio Disney si todavía no la tienes. 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Vamos, descarga la aplicación de Radio Disney. Mientras tanto, escuchemos a Miranda y Lali que llegaron con esta canción. Yo te diré.

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Vas a Quedarte, Diego Torres, junto a Manuel Carrasco, presentes aquí en Radio Disney. Bueno, es momento de decirte muchas gracias por habernos acompañado y escuchen qué buena canción tocó para decirles esto. Enseguida se viene Janet, se viene Bonus Track para que sigas disfrutando de más canciones de tus artistas favoritos. Ahora, Caligari.

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0: 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Y nos cantaba Capo junto a Camilo aquí en Radio Disney. Estamos muy contentos de acompañarte. Ay, este es un jueves diferente porque celebramos y aprovechamos de los clásicos para poder recordar en tu radio. ¿Algún clasiquito que tengas en mente? Ahí te apuntas con uno para que podamos disfrutarlo y compartirlo además. Pero si hablamos de días especiales, pues hoy lo es, porque es el día de la gastronomía sostenible. Ya te vamos a dar datos curiosos. ¡Cumpleañeros que tenemos hoy! Está de cumpleaños nuestra querida Romina Mazó, la primera artista boliviana que ingresó a tu radio. Está de cumpleaños hoy. Bueno, también quiero comentarles que hoy está de cumpleaños Paul McCartney. Paul McCartney, bien. Hoy usted es fanático de Paul McCartney, ¿no, Will?
1: Desde los Beatles.
0: A la niña. Yo creo que a Will hoy le vamos a regalar entonces también una canción de Paul McCartney dentro de los festejos y celebraciones, porque también hoy nuestro querido productor Will está de cumpleaños. ¡Feliz cumpleaños, querido Will! Tenemos mucho para compartir en esta tarde-noche, porque ya acabo de ver mi ventana y sí, cae la noche en Bolivia y nosotros estamos aquí para ofrecerte buena música, para acompañarte y por supuesto para que disfrutemos de este jueves 18 con tus artistas favoritos. Comenzamos entonces Bonus Track. Aquí está Karol G y esto se llama Amargura.

románticas como María Becerra, la nena de Argentina que cantaba para ti aquí en tu radio. Y quien va a cantar a continuación es nuestro cumpleañero del día. No va a cantar Will, sino que le vamos a regalar una canción a Will, porque hoy está de cumpleaños, al igual que Paul McCartney. Sí, hoy está de cumpleaños el artista que nació en 1942 en Liverpool, Inglaterra. Tengo datos importantes. Por ejemplo, su primer instrumento fue una trompeta. Cuando cumplió los 14 años, su padre le regaló esta trompeta. Y más tarde ya la cambió, pero la cambió por una guitarra, porque dice que él quería cantar mientras tocaba. ¡Oh, qué bonito! Además, tiene más de 20 premios Grammy a lo largo de su carrera artística. Tanto con los Beatles como también como solista, ha ganado 21 premios Grammy y es considerado uno de los compositores más exitosos de la historia. ¿Puedes creer? Bueno, después de la separación con los Beatles, pues Paul McCartney formó su banda. ¿Te acuerdas de la banda Wings? Con la que también consiguió numerosos éxitos internacionales. Y aquí va la canción dedicada para nuestro cumpleañero Will. Say, say.

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0: felices, contentos. Hoy por la mañana hemos realizado el sorteo para conocer a nuestros felices ganadores que nos van a acompañar en la función especial este fin de semana en Toy Story 5. Rudy, felicidades. Giovanna, también una de nuestras ganadoras en la ciudad de La Paz. A Naira, que también se va a nuestra función especial en Cochabamba. Nicole, muchísimas gracias por participar. Bueno, son algunos de nuestros ganadores de los cuales van a estar en la función especial. Y también tenemos una llamada, sí, de recuerdo que tenemos de hoy en la mañana cuando Brenda se comunicó con... ¿Se acuerda del nombre, Will? ¿Se acuerda del nombre de nuestra ganadora? Nayarlín. ¿Ah? Vamos a escuchar. Hola.
1: Hola. Buenas tardes. ¿Hablamos con Joverlín?
2: Sí, soy yo.
1: ¿Cómo estás? Tenemos una pregunta para ti. ¿Cuál es tu personaje favorito de Toy Story?
2: Mi personaje favorito de Toy Story, Woody.
1: Woody, ok. Bueno, ve preparándote para gritar que hay una serpiente en mi bota porque te vas a la función especial de Toy Story 5, Joverlín. Te hablamos de Radio Disney. Muy bien, a ver, repítelo.
2: Hay una serpiente en mi bota.
1: Ay, qué linda, Joverlín. Aplausos para ti. Eres la ganadora para poder irte a esta gran función que tenemos para ustedes. Las entradas cuádruples. ¿Con quién vas a ir?
2: Con Rafa.
1: ¿Ya?
2: Con mi hermana y con mi sobrina.
1: Muy bien, entonces, en este preciso momento le vas a dar la noticia de que se van a esa función especial. No se olviden las fotografías, los videos y todo, ¿sí?
2: Ok, muchísimas gracias.
1: Ay, a nosotros nos hace muy felices darte esta noticia, Joverlín. Disfruta la película.
2: Gracias.
1: Chao.
0: Era Joverlín. ¡Felicidades! Yo sé que Woody también está feliz.
3: Vamos, compañero. Es hora de prepararse para la aventura escuchando nuestra música favorita.
0: Así celebramos con nuestros ganadores, Woody. Qué buena elección en este jueves de clásico. Nos sentimos contentos. Va a haber función especial y nuestros oyentes se van a ir con toda la familia porque son entradas cuádruples en las cuales se le da oportunidad de llevar a mamá, a papá, al más pequeño de la casa. ¡Nos vamos todos al cine en realidad! Jueves de TVT, jueves de clásicos, no puede faltar esta canción, Thunder Track.

0: 6:39, momento de decirte que los grandes resultados se construyen paso a paso, recorrido tras recorrido, con modelos diseñados para el trabajo diario y el movimiento constante. 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Y sí, aceleremos, porque Ramiro Vaca anotó un golazo, pero su equipo perdió. Vamos a hablar de deportes.
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0: El mediocampista boliviano marcó de tiro libre y volvió a ser una de las figuras de su equipo. Aunque Wayday terminó cayendo por 2-1 y perdió una valiosa oportunidad de acercarse a la cima del campeonato. Vamos a Estados Unidos, porque cambia Alfaro en Paraguay. La selección de Paraguay se prepara para lo que será su segundo compromiso del grupo D de la Copa del Mundo 2026. El rival de turno será Turquía, este sábado en Santa Clara, California. Y el entrenador Gustavo Alfaro, pues, preparó dos variantes para este encuentro decisivo. En la mitad de la cancha está para ingresar Matías Galarza en reemplazo de Damián Bobadilla. Mientras que en la delantera el elegido sería el ofensivo Isidro Pita en reemplazo de Antonio Sanabria. Vamos a hablar de los goles. Sí, goleó Suiza en la segunda fecha de la fase de grupos del Mundial. Suiza jugó un gran segundo tiempo y goleó 4-1 a Bosnia y Herzegovina por el grupo B del Mundial 2026. En tanto, República Checa empató 1-1 con Sudáfrica por el grupo A. En el comienzo de esta segunda fecha de la fase de grupos, y así ambos siguen sin ganar el torneo. A las 19 horas Canadá juega con Qatar en la zona B, y desde las 22 horas México enfrenta a Corea del Sur en la A. Recuerda que tú puedes vivir 24 horas de fútbol con la mejor cobertura del Mundial solo por ESPN.
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0: junto a Bon Jovi. Vamos a disfrutar de la música sin cortes en este jueves de TVT, jueves de clásicos. Entonces, ahora a disfrutar de las canciones de tus artistas sin cortes. Pero luego vamos a revisar esos saludos. ¿Dónde están los cumpleaños de este jueves 18 para felicitarlos? Déjanos ahora mismo un mensaje de texto, agrega la canción que te gustaría dedicarle y ya está. Nosotros, luego de la música sin interrupción, vamos a leer los mensajes y, por supuesto, a ubicar también las canciones que quieres dedicarle. ¿Listo? 7 de la noche en Bolivia.
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1: Después de escuchar música sin cortes, música sin interrupción, revisamos tus saludos. Muchísimas gracias por seguir comunicándote con nosotras a través de nuestro WhatsApp. Tenemos los saludos que nos llegan.
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1: Para Fernandito, que nos está escuchando en la ciudad de Cochabamba. ¿Cómo estás, Fer? Saludos, que tengas una linda noche. Quiere enviar un saludo muy especial para Karina y también para Anita, que están con ellos aprovechando de este jueves calientito, dice, porque están disfrutando de un delicioso matecito. ¡Qué rico! Saludos también para Vane, que se comunicó con nosotros, está en la ciudad de Cochabamba, está con sus hijos. Saludamos a Matías y también a Fernando, que están escuchando la radio. Nos comentan que toda la familia, ahí los pequeños también, son fanáticos de BTS. Uy, ya les tengo una canción. Chicos, díganle a mamá que le dé volumen a la radio, porque vienen.

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5: 7:36 PM en todo el país. 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

0: Morada en tu radio. Tenemos reporte, vámonos a Estados Unidos con nuestro colega de trabajo, Lucas, en la previa del partido de México contra Corea. ¡Adelante!
1: Amigos de Radio Disney Latinoamérica, nos encontramos en el FanFest oficial de la Copa del Mundo acá en Miami Beach, nada más y nada menos, donde hoy se enfrentan México contra Corea del Sur. Y tenemos por acá un grupo que no se hace una idea, están vestidos de México, dicen las letras, la bandera de México, la camiseta verde, uno que tiene un gorro mexicano que pareciera que es nacido ahí, pero no son de ahí. ¿Cómo te llamas? Perdón.
2: Nicolás.
1: Nicolás, ¿de dónde sos vos?
2: Yo de Colombia, Bogotá.
1: Pero tenés un outfit que parece que sos de México, ¿por qué es eso?
2: Porque había dinero de sobre y estamos apoyando a un amigo.
1: Perfecto, nos encanta. ¿Y cómo pasaste ayer el partido de Colombia, por ejemplo?
2: Muy, muy bien.
1: ¿Cómo están viviendo acá en el Mundial? Siendo unidos, porque estás de la camiseta de México, vestido como si fueras mexicano, esperando a tu amigo, pero sos colombiano. Une el Mundial, ¿no?
2: Claro, sí, es el deporte del mundo, es lo más lindo que hay y nada. No, nos encanta, aparte ya el fútbol por si nos gusta y ver a todo el mundo de tantas nacionalidades distintas acá reunidos es lo más lindo que hay, eso es muy muy bacano.
1: ¿Y cómo estás viviendo acá el Mundial en Miami? ¿Cómo te sentís?
2: Se puede disfrutar, se disfruta lindo por la variedad de gente que hay, si se puede decir.
1: Perfecto, muchas gracias por tu testimonio y quédense pendientes a las redes sociales @RadioDisneyLA para toda la cobertura de lo que es esta fiesta del Mundial en Miami.
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12: Hola, Radio Disney. Le hablo desde la ciudad de La Paz. Quisiera enviar un mensaje de felicitaciones por el cumpleaños de mi querida esposa.
13: Radio Disney, saludos desde Ecuador. Estaba navegando por el internet y me topé con Radio Disney. Me encanta la programación y me encanta la energía.
14: Hola, Radio Disney. Mi nombre es Mónica, de la ciudad de La Paz. Quiero que me complazcan con el tema de Daddy Yankee.
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